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0: Vaya.
1: Vaya. Wow. Leo Pérez en el bongo, Mike Dago on the trombone, Alaban Siosa aquí con la Costa Azul.
2: Great solos.
1: Incredible, really. These guys. What la a pena que the band hasn't been playing for a while, but vamos a meter mano de
2: combo. What a great sound in this room.
1: It's great. It's great. We've been wanting to do this since last year.
2: I know.
1: Right?
2: Yeah, we've talked about it a few times.
1: I want to baptize the studio. Yeah, que estamos. We're going to do the next, this next song we're going to do, we're going to feature my brother Johnny singing, and we're going to also feature Mr. Victor Segarra on the keyboard. Y dice así, it's an old Eddie Palmieri tune, Alan's favorite. Y dice así, en cadena, with a punch right from the top.
0: Vaya.
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0: ¡Ay, riquísimo! Eso era Califlow. Califlow Latino.
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0: Sí, señores, así comenzamos este episodio más, el episodio número 23. Gracias por esa información que nos llega desde Alemania. 23 programitas llevamos, gracias a Dios. Comenzamos con pie derecho este añito y así esperamos seguirlo y sobre todo prendidos de la mano de Papá Dios. Gracias a Él, nos da la oportunidad de nuevo de estar aquí entre todos ustedes y podemos llegar a sus casas ahí en ese coche viejo. En su radio destartalado, sí señor, pero sintoniza Fiesta FM. Ahí también llegamos a ese móvil descachalandrado que cada nada se le cae y se le parte la pantalla, pero sigue sintonizando Fiesta FM. Eso es un milagrito, así que este es un programa hecho para las buenas noticias, para las buenas nuevas y sobre todo para la gente con buen oído, con buen sentido de música. Para los arrítmicos, nada, cero. Yo soy Diego Vallejo, quien les acompañará hasta las 12 del mediodía. Pertenezco a la Asociación de la Sabrosura y el Entretenimiento, porque soy donante de pura fiesta. Hoy me siento sexy, pasional, hoy me siento contento. Me estoy sintiendo como en modo cariñoso. Hoy me siento coqueto. Y así como miremos el día, así se encuentra nuestro corazón. Así que hay que mirarlo con agradecimiento, hay que mirar este día resplandeciente. Mire qué hermoso sol, qué lindo sol, qué genial la temperatura. Mejor dicho, para disfrutarlo, para saborearlo, para compartirlo, para huir de las malas lenguas, de las malas energías y todas las malas bendiciones, pues eso. Las buenas bendiciones, las buenas palabras las escuchamos aquí, en Fiesta FM, eso sí. Los buenos mensajes también. Recuerde que más adelante tenemos la reflexión desde Alemania. Guten Tag. Allí está nuestra queridísima pastora Nancy. Más adelante viene con la reflexión para el día de hoy. Porque Dios es amor, así que no se despeguen. También tenemos cositas, invitaciones. Y mucha melodía, pero mucha melodía y de...

0: Y como siempre, quien les acompaña, recuérdelo, todos los sábados a partir de las 10 de la mañana hasta las 12 de la mañana, aquí estaré, Diego Vallejo.
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0: Así que actívate, conéctate 88.4 en la ciudad de Alicante, 95.2 en la ciudad de Elche y en todas las páginas de todas las redes sociales, ahí estamos, menos en la paginita azul, ahí no nos encuentra. No, señor, en todas las demás, en Facebook, Instagram, X, todo lo que quieras ver, ahí está Fiesta FM. Hoy es un día hermoso para ser agradecido y más aún con el día de hoy. Si hoy somos agradecidos, no nos entra la ansiedad del día de mañana. Ojo con eso, cuando somos agradecidos por todo, en esta vida rara vez es la cosa que no logre afanarte. Así que tenemos que ser agradecidos el día a día, que el día de mañana no vamos a tener ese afán. Tenemos que estar enfocados en lo bueno, que Dios ha sido buenísimo con nosotros. Y por todo hay que agradecer, por caminar, por tener salud, por el aire, por el calor, por el frío, por el cafecito a primera hora. Por todo tenemos que agradecer, así que siempre tenemos que ser agradecidos y nada nos faltará. Así que comenzamos con buena música y buena melodía. Tremendo saludo también para las nenas adoradas, para el ojito derecho de don Carlos Steven. Ahí están Sofía y Ana, están escuchando Fiesta FM en San Vicente del Raspeig. Y por supuesto, un fuerte abrazo para ellas. Que disfruten este fin de semana al lado de tu papi. Tremendo saludo para Sofía y Ana. Para don Luis, ahí en el Poblet, donde lo pille, porque también, si no está en Campello, está por allá en la Cañada del Fenollar, pero siempre fiel a Fiesta FM. Para nuestra más queridísima pastora Nancy en Israel, para nuestros amigos latinos en Israel, perdón, la pastora Nancy en Alemania, nuestros amigos latinos allá en Israel. Boker Tov, Shabbat Shalom. Para Juliancho, también está sintonizado con Fiesta FM, ahí en el Torito cargando la mercancía, sí señor, es mucha miel. Un fuerte abrazo, mi amigo. Y por supuesto, para don Gustavo, ahí está también escuchando la radiecita ahí al lado de su queridísima esposa, cogidos de la mano, diciéndole cosas lindas al oído, susurrándole cuánto la ama, cuánto se quieren, cuánto se adoran. Y por supuesto, llevando siempre grandes y bendiciones donde quiera que están ellos. Para Rocibel y para Gustavo, un fuerte abrazo. Así que comenzamos con buena melodía, buena música, porque música es lo que hay. 10 de la mañana, 12 minuticos, le damos espacio a la salsa. Eso que le hace Rubén Blades, el poeta de la salsa. Y eso que lleva por título Amor y Control. Síganla pasando sabroso.

0: Riquísimo, sigamos con mucha melodía, con mucha salsa. Sigámosla pasando genial, sabroso, entretenidos, acompañados, divertidos. Rico y sabroso porque hoy es sábado.
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0: Buenísimo. Ahí teníamos a Yosimar y su Yambú, Yosimar y su orquesta. Levanto mis manos. Sí, señor.
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0: Riquísimo. Sí, seguimos con más música, con más melodía aquí en Fiesta FM. Hoy, excelentes temperaturas para este fin de semana aquí en la ciudad de Alicante, así para que se activen, para que lo disfruten, para que salgan a compartir con toda la familia, porque este fin de semana promete buenas temperaturas, sabrositas, relajaditas. Como saben, ya ha bajado la temperatura, ya no se nota tanto calor, ya anoche me eché una mantica, una piernita encima, rico, se durmió, pero sabroso, gracias a papá Dios. Fin de semana, 25 grados de máxima aquí en la ciudad de Alicante, perdón, 28 grados de máxima, una mínima de 18 graditos. Para mañana, el día domingo, 28 grados de máxima, una mínima de 22, ¡ah, carajo! Y así, toda la semanita, así que va a estar súper genial. 28, 29, y ya está, toda la semanita. Así que el resto de España, ya imagínense lo cómo va a estar. Sigamos disfrutando este verano porque es el momento para salir en familia, para compartir, hacer barbacoitas, paseitos a la playa, al río, por aquí, por allá. Irse de compra, gastar dinerito, gastar platica. A que le fíen a uno el corte de pelo. Mejor dicho, hay que hacer de todo este fin de semana porque promete mucho. Recuerde también, como no se acaba el calor, recuerden comprarse el desodorante que no falte.

0: Así que sigamos con más música, porque música es lo que hay. 10 de la mañana, 25 minuticos.
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1: Pues ahí te damos a Marco Antonio Solís en compañía de la empoderada de Karol G. Excelente canción, coleccionando heridas. Sí, señor, 10 de la mañana, 32 minuticos. Recuerda que nos puedes dejar tu mensaje en el WhatsApp de Fiesta FM al 634-1475-74. 634-1475-74. Tenlo ahí en tu teléfono móvil grabado en la agenda de los contactos, porque ahí puedes llamar, puedes escribirnos, puedes dejar un mensaje, puedes felicitar a alguien, enviarle un bizum, lo que quieras también, ahí, lo que quieras hacer. Ahí está el teléfono de Fiesta FM, 965-1323-85, 965-1323-85, el teléfono de Fiesta, por si quieres entrar una llamada en directo. Y también en todas las plataformas, todas las redes sociales, ahí está Fiesta FM. 88.4 en el coche, 95.2, mejor dicho, para que estés conectado y sintonizado, para que recibas grandes mensajes, grandes reflexiones, para que recibas bendiciones y sobre todo, lindas letras en cada canción.
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1: 10 de la mañana, 33 minuticos y volvemos con la salsita, lo que más nos gusta. El tumbao de la salsa, el tumbao de tu fe. ¡Ah, qué rico! Don Alberto Santiago y eso que se llama ¡Ay, caray! Tremendo clásico de la salsa, suena mejor aquí en Fiesta F.

0: Más que rico, sabrosísima esa letra. Ahí teníamos a Alberto Santiago con tremenda canción. ¡Ay, caray! Sí, señor. Y suena mejor aquí en Fiesta FM. Juliancho, ahí está en Mucha Miel, sintonizando Fiesta, claro que sí. ¡Bailela!
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0: 10 de la mañana 35 minuticos, aquí estamos, aquí continuamos y por supuesto como cada 8 días nuestra cita más espectacular con nuestra más queridísima pastora Nancy de Alemania. Guten Tag, pastora, muy buenos días, que el Señor me la siga bendiciendo en abundancia, gracias por el tiempo que usted nos dedica, que nos regala, el tiempo que usted saca para traernos esa linda reflexión cada 8 días. Gracias por el tiempo que usted dedica, sí, lo que le decía, el tiempo que usted nos dedica. Y por supuesto, damos gracias a Dios por su vida, porque usted es de las personitas que contribuyen a que cada vez seamos mejores personas. Gracias por esos lindos mensajes. Pastora, después de todo esto, muy buenos días.
3: Buenos días, Dieguito, y buenos días a todos los oyentes de Fiesta FM Levante. Qué rico estar con ustedes nuevamente.
0: Bueno, pastora, para nosotros también es un gran placer poderla atender, poder recibir esa llamada y, por supuesto, poder escuchar esa reflexión. ¿Cómo está, pastora? ¿Qué nos tiene para el día de hoy?
3: Estoy feliz como ustedes allá. Escucho que tienen mucha sabrosura, están muy agradecidos, estás agradecido, estás irradiando esa gratitud para la vida, para Dios, para todo lo que Dios nos está dando cada día con el nuevo clima que están recibiendo, y acá también estamos en esa misma atmósfera. Pero para ser agradecidos también tenemos que ser libres, Dieguito. Y yo vengo hoy con una pregunta para nuestros amados oyentes. Hoy quiero preguntarles, ¿hay alguien a quien todavía no han podido perdonar? Tal vez cuando escuchaste esta pregunta, inmediatamente vino un nombre a tu mente, una persona que te hizo daño, que te traicionó, que te abandonó, o que hizo algo que todavía duele cuando lo recuerdas. Y quizás dices, yo no puedo perdonarlo. Después de todo lo que me hizo, ¿cómo voy a perdonar? Amado oyente, pero hoy quiero hablarte de algo muy importante. El perdón no cambia el pasado, pero sí puede liberar tu futuro. La palabra de Dios dice en Efesios 4:32, antes sed benignos unos con otros. ¿Qué es benignos? Buenos, misericordiosos, perdonándoos unos a otros, como Dios también os perdonó a vosotros en Cristo. Amado oyente, perdonar no significa decir que lo que te hicieron estuvo bien. No significa olvidar de un día para otro o permitir que alguien vuelva a hacerte daño. Perdonar significa decidir con tu corazón que esa herida no seguirá gobernando tu vida ni tu futuro. Porque quizás esa persona ya no está en tu vida, pero sigue viviendo en tus pensamientos. Ya no están ahí, pero siguen ocupando un espacio en tu corazón. Y cada vez que recuerdas lo que sucedió, vuelve la rabia, vuelve el dolor, vuelve la tristeza. Y sin darte cuenta, sigues pagando hoy por algo que alguien te hizo ayer. Amado oyente, no permitas que la persona que te hizo daño también te robe los años que todavía tienes por delante. Tu futuro es demasiado valioso para entregárselo a una herida del pasado. Ya no puedes cambiar el pasado, pero hoy puedes decir, Señor, yo no puedo cambiar lo que pasó, pero te entrego este dolor, te entrego mi enojo, te entrego mi impotencia, te entrego mi ira y te pido que sanes mi corazón de estas heridas. A veces pensamos que perdonar es hacerlo por la otra persona, pero en realidad el perdón es un regalo que Dios te permite darte a ti mismo para volver a respirar, para volver a sonreír, para volver a vivir. Amado oyente, si este mensaje ha tocado tu corazón, si este mensaje ha tocado las fibras más sensibles de tu alma, yo te pido que repitas esta oración conmigo. Padre Celestial, yo reconozco que soy un pecador, que tengo falta de perdón y que mi pecado me separa de ti. Hoy creo con mi corazón y confieso con mi boca que Jesús es el Hijo de Dios, que Él murió por mí en la cruz y que Dios el Padre lo resucitó de los muertos. Te pido perdón y me arrepiento de todos mis pecados. Renuncio a todo pacto con el mundo, con la carne, con el diablo, y hago un nuevo pacto contigo, Jesús, para amarte, para servirte cada día de mi vida. Dile: Jesús, entra en mi corazón, cambia mi vida, libérame. Estoy seguro que si algún día muero, al abrir mis ojos, estaré en tus brazos. Amado oyente, si necesitas oración, si necesitas un milagro, te estamos esperando en el Ministerio Internacional Dios es Amor Alicante, en la calle Boluya 14, local 4, todos los domingos a las 10 de la mañana. Ahí estarán para atenderlo los pastores David y Jenny Agudelo. También pueden llamar ahora mismo al 681-311-156, repito, 681-311-156. Nuestro ministerio Dios es Amor también está en Valencia, Denia, Calpe, Callosa, Benidorm y Alicante. Y bueno, Dieguito, vengo recordándoles una invitación especial a todas las mujeres.
0: A ver, pastora, sorpréndame con esa invitación. Y por supuesto, mucho cuidado, ojo con esa invitación, porque va a ser de mucha, pero mucha bendición.
3: Amén, así es. Porque Dios está llamando a una generación de mujeres a levantarse con poder por su familia, por sus hijos, por su generación, a sanar, a descubrir su propósito. Por eso las invito, mujeres, al evento que habrá ahí en Dios es Amor Alicante, Mujer Brillante. Esto no es solo un evento, será un antes y un después en tu vida, mujer. El día sábado 12 de septiembre, ahí en Dios es Amor Alicante, con los pastores Diego y Karen Valencia. Dieguito, la entrada es gratis, por supuesto.
0: Ah, carajo, muy bueno. Mejor la invitación aún.
3: Y mañana, Dieguito, tengo otra invitación muy especial. A las 10 de la mañana, en Dios es Amor Alicante, tendremos como invitada especial a la pastora Karen Agudelo, una mujer que Dios está usando grandemente para transformar vidas y familias. Así que, Dieguito, no se lo pueden perder.
0: Bueno, pastora, pues muchas gracias por ese mensaje, gracias por las invitaciones, así que también las estaremos aquí repitiendo, reiterando de nuevo todas esas invitaciones para el mes de septiembre, que viene el evento de Mujer Brillante. Pues, pastora, muchas gracias por esa conexión divina, gracias por su tiempo y gracias por esa linda reflexión.
3: Gracias, Dieguito, a todos los oyentes, y recuerden que el Señor los bendiga, los guarde y los llene de su paz, porque Dios es amor.
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0: Ahí teníamos a Jason Jiménez y Alex Campos. Corro a tus brazos, sí señor.
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0: Riquísimo, este día vamos a ver el grande Cuco Baloy de República Dominicana. Cuco Baloy, sí señor, y eso que se llama El Juicio. Ya regreso, me voy a comer. Me voy a comer Ciales aquí en Fiesta FM.
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0: Riquísimo, tremendo clásico de la salsa, la agrupación Niche de Cali, Colombia. Riquísimo esa melodía. Mi hijo y yo. Sí, señor.
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0: 11 de la mañana y 6 minuticos. 11 de la mañana y 6 minuticos. ¿Y cuántas horas menos por allá en toda Latinoamérica? 6, 7 horas por allá, yo no sé. Lo que sí sé es que gracias a Dios hoy es sábado. Fin de semana con Fiesta FM, Diego Vallejo. Recuerde esta invitación para todos los sábados a partir de las 10 de la mañana. Aquí estaremos de 10 a 12 de la mañana. En terminar este espacio, luego vendrá Raúl Díaz, el Osito, y así mucha música y mucha melodía aquí en Fiesta FM. 24-7, 24-7, y toda la semana y todo el mes, no se lo pierda. 88.4 en la ciudad de Alicante, 95.2 en la ciudad de Elche. Y de nuevo saludamos a nuestros amigos que nos escuchan fielmente. Tremendo saludo para Sofía, para Ana, para Carlos Steven, que ahí están gastándose el dinerito, disfrutándolo. Un tremendo saludo para Luis también, ahí está en la cañada del Fenollar. Para Rocibel y para Gustavo, que ahí están compartiendo en compañía. ¡Ay, qué rico! Cojitos de la mano, hablando cositas lindas, pidiéndose perdón, diciendo que se ama. Muy bien, Rocibel y Gustavo, tremendo saludo para ellos dos. Para DJ Z también, que está en carretera por todas las calles de Alicante, ahí está, conectado como siempre. Y nuestro más queridísimo corresponsal en la ciudad de Elche, Tolima. Música es lo que tenemos, música es lo que hay, y sobre todo música que tiene letra, música con excelentes mensajes. Y ahora pasamos a otro ritmo muy espectacular. Bachatica, el chaval de la bachata, y esto que dice así, porque suena mejor aquí en Fiesta

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0: riquísimo, qué rico, qué sabroso estamos aquí en Fiesta FM.
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0: Ese soy yo, 11:36 de la mañana, ese soy yo, Diego Vallejo Sánchez, quien estará con todos ustedes todos los sábados a partir de las 10 de la mañana hasta las 12 del mediodía. Pertenezco a la Asociación de la Sabrosura y el Entretenimiento porque soy donante de Pura Fiesta. ¡Qué rico y qué sabroso la estamos pasando aquí! Porque grandes cosas vienen. Gracias a Papito Dios por este día, por esta nueva oportunidad que nos da de estar aquí. Ante todos ustedes, los mejores oyentes del Levante Español. Aquí estamos con mucha música, con mucha melodía. Don Luis, siga en sintonía. El hombre ahí está robando wifi. Siga robando wifi, pero sigue conectado con Fiesta FM. Y de nuevo, tremendo saludo para Rosibela y para Gustavo. En tremenda compañía están los dos ahí. Dándose en cariñito, sí señor, hablando de amor. Haciendo cuentas, haciendo números que van a gastar el día de hoy. Y por supuesto, recibiendo las bendiciones de Papá Dios. Para mañana esa invitación y para los próximos días, recuerden esa fuerte invitación de Mujer Brillante. La invitación que hizo la pastora Nancy desde Alemania, ella también estará presente en ese evento. Así que no se lo pueden perder por nada del mundo mundial. 11:37 de la mañana. Una cancioncita que lanzamos hace poquito, hace unas 3 semanitas la hemos lanzado aquí al aire. Nos encantó, la letra es espectacular, la letra es divina de la muerte. La hace Pirulo en compañía de Vico C, así que presten atención a esa letra porque es de bendiciones poderosa, hermosa letra y tremenda melodía. Así que ahí sigan escuchando lo bueno y lo mejor de Fiesta FM.

Riquísimo, riquísimo, riquísimo. 965-1323-85. 965-1323-85. Es el teléfono de la radio de Fiesta FM. Aquí estamos 24-7. Para que te conectes, para que disfrutes, para que compartas, para que dediques, para que nos llames y podamos compartir ese mensaje musical. Y recuerda también escribirnos al WhatsApp al 634-1475-74. 634-1475-74. Ese es el número de Fiesta FM. ¡Ay, qué rico! 11 de la mañana, 52 minuticos. Ya nos queda poco para finalizar estas dos horitas. Y les hacemos la invitación para que se quede ahí con la señal. Porque ahora viene El Osito con todo su repertorio musical. Y próximamente, grandes programas también a partir de las 9 de la mañana tendremos aquí todos los sábados un programa muy juvenil, muy dinámico, con grandes invitados. Así que no se lo pueden perder por nada del mundo mundial. Sigamos con más música mientras tanto, porque música es lo que hay. Música es lo que tenemos aquí en Fiesta FM. Eso que lo hace Don Jimmy Bosch y se llama Otra Oportunidad. ¡Ojo!

Riquísimo, y así vamos llegando al final de este programa. Gracias a todos ustedes por estar ahí en sintonía de Fiesta FM. Que Dios los bendiga, los quiero hasta viejitos. Y recuerde, el que come Biblia no come cuentos. Sigan en sintonía gozando de Fiesta FM. Que Dios los bendiga, feliz fin de semana. Chao, chao.

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1: Oiga, ¿qué tal, amigos? Estamos sinceramente muy agradecidos. Estamos sinceramente muy complacidos. Estamos inmensamente felices. Esto es para empezar. Para empezar hoy en este día, sábado ya, sábado 29, se acaba el mes de agosto. Y se acaba la alegría de ese, pues, para mucha gente ese calorcito, ¿cierto? Bueno, pero en virtud de tantas cosas que ha pasado durante la semana, en virtud de las situaciones anómalas de la naturaleza en el mundo, imagínense, Santa Pola en esta semana estaba muy, muy asustadilla. Las playas de Torrevieja también, las de Guardamar también, y toda la gente que vive ahí casi a la orilla del mar, asustados porque, oiga, impresionante, ¿cierto?, lo que está pasando en el mundo, impresionante lo que está pasando con el mar, impresionante lo que ha pasado en Nepal, impresionante los terremotos que siguen y siguen en alrededor del mundo. ¿Qué está pasando? Es la pregunta que se hace el mundo. Mientras los grandes líderes mundiales, pensando en la guerra, pensando en el petróleo, pensando en hacerse más ricos y más ricos y más ricos, y robando las riquezas naturales de los países pobres, el mundo o la tierra, la naturaleza, empieza a resentirse. Empieza a decir, tranquilitos, ¿no? Que vea, aquí estoy yo, así que por favor, pasa lo que pasa. Señores, señores, un placer, buena tarde, ¿qué tal? ¿Cómo están? Un saludo especial para todos ustedes, un saludito especial para Canarias, un saludo especial para Murcia, un saludo especial para Madrid, saludos especiales para Pontevedra, un abrazo fuerte para la gente que está en Lens, Francia, un abracito fuerte para la gente que está en Múnich, Alemania, abracito fuerte para la gente que está en Zurich, en Suiza, que nos escuchan a través de la web internacional. Muchas gracias, en verdad, es un placer decirles que soy hincha de la América de Cali, así que tranquilitos, no se vayan ahí a darme la murga porque... ¡Ah, tranquilitos! Yo soy hincha de la América de Cali, así que fresco, no pasa nada. Un abrazo fuerte para Karina, que también ella es diablita. Muchas gracias a los diablitos. Así que 12 de la mañana, 11 minutos, buenos días. Buenos días. Qué chévere, me encanta eso. Me encanta la alegría, me encanta venir aquí y desearles a todos ustedes un feliz día, un feliz fin de semana para todos. Me critican por qué. Me critican porque no bailo, me critican porque no digo nada, me critican por todo. 12, óigalo, bienvenido.

0: recordando al gran Yeltsin. Sí, señor. Muchas gracias por estar ahí, Yeltsin.
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0: A ver, María, esto suena buenísimo a través de Fiesta FM 88.4. Sí, señor. Muchas gracias ahí a Jason. Gracias a Jason, sí señor. A Jason que está en sintonía, gracias por el hombre. Se está acabando el año, parcero. Oiga, a pocos días solamente, ¿cuánto nos queda? ¿Cuánto nos queda? Dos días de que cuando ya empiece septiembre. Ya empiece septiembre. La gente empieza ahí a decir, ¡párele bolas! ¡Que se está acabando el año! Uy, ¿cómo así? ¿Cómo dice? ¡Párele bolas! ¡Que se está acabando el año!

Esa es la alegría, señor. Alegría totalmente bacana. Saludando a doña Violeta, a la niña Sol también. Saludamos a ella, a la niña Sol. Oiga, esta es una canción de esas como cuando uno iba a un sitio chévere, en cualquier ciudad donde usted viva o donde usted vivía antes, ¿cierto? Donde usted vivía, en Cali, en Buga, en Panamá, en Cartagena, en Medellín, en Bogotá, en Caicedonia, en donde sea, en Armenia. Uy, vean, este temita, ¿cierto? ¿Vos te acordás cuando uno iba y sacaba ahí a la que a uno le, más o menos como que le movía el piso en ese momento, ¿cierto? Entonces, fíjate, ve. Esta es una canción de esas bonitas para recordar a esta hora del camino. Y esta es como cuando acordate de cerrar los ojitos. En este momentico, cerrar los ojitos un momento. Y escuchar la letra. Y escuchar el sonido. Y vos decís... ¡Ay, Diosito!

0: esta hora descansando? ¡Imagínate! Oiga, enviamos un salote grande al popular, al talentoso, al hombre de las mil voces. El pelado que es Ave María, ese muchacho sí que le hace, ¿no? Nerey Murey. Un abracito fuerte para Nerey que está ahí en sintonía. Muchas gracias. A la gente que está en los lavaderos también de coches, lavando su cochecito. Les enviamos un salote grande. Y a todos los negocios latinos que están por ahí también, un salote grande. Voy a un corte, vuelvo enseguida porque esto está... Cerra los ojos y suspira y di... El osito. ¡Ay!
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4: Oiga, vea, 2019, ese man se regresó tantos años para atrás, 12:37 de la mañana, ¿no? Ese es el tiburón en Pibe High. Muchas gracias a la gente. Muchas gracias a la gente de Pibe High, gracias. Uy, tiburoncito, qué pana. Bueno, un saludo especial ahí a todos ellos. A todos ellos que están por allá. Vea, yo quiero enviar un saludo grande a la gente en Táchira, a la gente en Panamá, a la gente que nos está viendo en diferentes partes del mundo a través de nuestro TikTok Live. Y un saludo especial para todo el combo que nos retransmite la señal en España a nivel nacional. Muchas gracias, de verdad que sí. Estamos contentos de entrar en sus hogares, en todos los negocios latinos. Un abracito fuerte para todos. En negocios latinos hay mucha niña bonita, ¿cierto? Mira, ahí la que está vendiendo teléfono ahora mismo. Mira qué sonrisa tan hermosa tiene, fíjate, ¿eh? ¿Cómo es que llama ella? A ver, vení, ve. Usted. Ella. Uy, qué atención tan linda tiene esa niña, mira. Con razón llega la gente muy contenta a cambiar carcasas, a cambiar todo tipo de artilugio en su celular, porque esa niña atiende, mejor dicho, con una belleza, ¿cierto? Oiga, y las que atienden en panadería, cafetería, pan caliente, el mejor pan de Alicante, como siempre, la Venosa número 17, que se acerca ya a septiembre. Y párele bolas, que se está terminando el año, viejo. Uy, no, esta es una canción que, por ejemplo, vos estás rodeado de tanto pelado, ¿cierto? Y vos dices, uy, tengo una cantidad de amigos grandes. Pero cuando lo necesitas, vos empezás a llamar y dices, ¿qué hubo? Y vos lo llamás, Carlitos, ¿será que me acompañas mañana que tengo que ir a hacer un...? Uy, parcero, no, mijo. Lo siento, es que mañana tengo una cita médica, no la puedo perder y tal. Y, bueno, listo, no pasa nada, tranquilo. Coge llamás a otro, a disque, entre comillitas, amigo, ¿cierto? La misma historia. Ring, aló, ¿qué hubo, Ah, ¿qué más, mijo? ¿Cómo estás? Yo no, yo pensaba que era otro man, ve. Ve, ¿será que mañana me acompañan a hacer una vuelta? Por favor, necesito. No, viejito. Uy, mañana tengo que llevar a la niña al cole. Uy, que sí, que no. Vale, listo, no pasa nada. Me caí, pero no me quebré, parcero. Me quedo solo, como dicen por ahí, pero ¿sabe qué? Estoy de pie, ¿no? De pie, óigalo.
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4: Esta es una canción bonita. Esta es una canción hermosa. Ponele pues cuidado a la letra y verás que te vas a dar cuenta de algo tan lindo y tan chévere en la vida que pasa de la vida. ¡Sí, señor!

Esa es la sintonía 1251, muchas gracias. Sintonía total para todos. Sintonía total en este momentazo especial de buscar canciones bonitas para que, oiga, haga ejemplo y ustedes se sientan así como convencidos de que la propuesta que les hace Romeo es una propuesta indecente a esta hora del camino. Ay, ay, ay, 1251, saludo especial y para Glinda, saludando también por acá a Jenny. Hola Jenny, ¿qué tal? ¿Cómo estás?

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2: Ok, muchas gracias. Oiga, la gente de Matecaña que están distribuyendo la señal, muchas gracias a través de la señal de Matecaña Fiesta FM Estéreo. Una de la tarde, 5 minutos, 1:05. Cumpleaños de Anabel, a esta del camino. Gracias por estar ahí, dicen por acá a través de nuestro Facebook ahí. Saluditos, Osito, buenos días. Qué bacana el programita del día de hoy. Oiga, quiero saludar también al Martín. ¿Qué más, Martín? ¿Cómo andas? ¿Bien o no? Oiga, Martincito, cuénteme pues, mijo.
3: Osito, buenos días, feliz día. Dios lo bendiga, un saludo.
2: Un saludo para quién, viejo Martín, un saludo para quién, papito.
3: Osito, un buenos días, feliz día. Dios lo bendiga, un saludo.
2: Ah, bueno, un saludo para él. ¡Ay, ay, ay! Ponete pilas, ponete pilas, ponete pilas. Porque ya llega septiembre. Y en septiembre se siente que ya llega diciembre.

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3: Excelente momento para saludar a la gente que está, oiga, colombianos que están alrededor del mundo, colombianos que viven en Israel, colombianos que viven en toda España, en todas las ciudades de España, hay un colombiano, donde levante una piedra, hola, ¿qué hubo, mijo? ¿Qué más, tapame, tapame, que no quiero que me vean, ahí está un colombiano, sí señor, usted va para el Japón, lo mismo, están colombianos allá, se va para la China, hay colombianos allá, en el mundo hay colombianos por todos lados, sí señor, muchas gracias a la gente que está colombiano, regados por el mundo, vamos a hacer un programita de esos que se llaman así, vea, colombianos por el mundo, ¿cierto? Y vamos a irlos a visitar en diferentes partes del planeta y vamos a recorrer el mundo donde haya un colombiano. Dice por aquí, ¿cómo estamos? Hola, un saludo especial grande para toda la gente que disfruta el programita. Oiga, él sí nos cuenta que ella vive en una ciudad española y se llama Bilbao. Ella está de fiesta, Bilbao, y si no hay gente de Colombia es por todos, están en Bilbao. Gracias a la gente de Bilbao, colombianos en Bilbao. Ay, María. Pelados por allá que hacen patria y que están ahí, vean, referente colombiano, siempre, siempre sacando los colores, siempre distribuyendo el color nacional, amarillo, azul y rojo en la camiseta, ustedes se la ponen, o si no, el volteado, que es una característica total, ¿cierto? Muy chévere, muy bonito, porque la gente disfruta la melodía a través de Fiesta FM y eso nos encanta, porque nosotros encantados de que estén ustedes ahí. Hay una canción de una agrupación que son del Chocó. Ahora mismo el Chocó está pasando un momento difícil y queremos que entre todos unamos esfuerzos y rescatemos a nuestros coterráneos y la gente que de verdad los necesita. Esta es una agrupación inmensamente grande, feliz. Desafortunadamente se abrieron del parche, ya no quieren cantar más, ya no, ya ellos dijeron, ya no más, pero los pelados lo hacían bien. Tuve la oportunidad de estar con ellos, con la agrupación Chocking Town. Ustedes recordarán, ¿cierto? ¿Ustedes recuerdan a Chocking Town? A Malena, a Daniel y a todos ellos. Es una canción muy bonita que a esta hora del camino nos viene bien escucharla, porque nos encanta la historia de la vida. Permíteme que te presente este tema y que te llegue a tu corazón.

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0: a solamente dos días de decir, porque en septiembre, en septiembre ya viene diciembre. Oiga, qué felicidad, ¿cierto? Ya sabe que los colombianos no necesitamos de que llegue septiembre, porque vea, todo el año estamos enrumbados patinando ahí. Bueno, pero ya saben, en septiembre llega diciembre, automáticamente natilla, buñuelos y demás, y ya empezamos a hacer los simulacros decembrinos, papito. Y empezamos también con el programita de la parranda navideña aquí en Fiesta FM. ¡Ay! Vienen muchas cosas bonitas, porque en este año sí que la vamos a quemar. Este año nos ha pasado de todo. Ahí vamos a hacer un muñeco ahí tipo Chayán Emilio. A Chayán Emilio lo quemamos este año, sí señor. Tradición colombiana, para que vean. Le vamos a poner mucho fuego, lo vamos a quemar bien, hermano, para que el otro año no siga jodiendo, no siga molestando, ¿cierto? Así que ya saben, se acerca el mes más querido. Se acerca también el mes del amor y la amistad. Uy, más de uno endulzará ese amorcito, ¿cierto? Más de uno va a tener que endulzar ese amor, porque óigalo, qué salazón tiene muchos, óigalo. No importa que sea boquitrompona, que sea boquipulida, que sea lo que sea, mijo. Así sea patitorcida, pero que sea buena persona, eso es lo más bonito. ¡Ay! Se nos va el año, parcero. Sintonía, tú estás contigo, también de Fiesta FM. Nosotros con la felicidad de estar escuchando buena melodía, buenas canciones en este fin de semana. Y también decirles que hoy es un día de esos chéveres como para ponerse a buscar melodía. ¿En dónde? En su casa que está haciendo el aseo. En su casa que está haciendo el aseo. En su negocio que está escuchando Fiesta FM. Está vendiendo la carne, está vendiendo celulares, está vendiendo maicena, está vendiendo arroz, está vendiendo comida, está vendiendo empanaditas, está vendiendo todo. 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Listo. 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Bueno, enseguida no se vayan.
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Nos hemos quedado así como quien dice, buscando la letra, buscando la canción bonita, buscando la canción esa que dice, me quedaré llorando porque tú te fuiste. No, pues sí. Ah, me quedaré tan mal, inmensamente triste. No, pues sí. Oiga, hay personas que llegan a la provincia, que llegan y se quedan, ¿cierto? Hay una canción de Leonardo Fabio en La Vida, cuando él grabó una canción en Manizales. Se titula La Abuela Zenaida. No sé si ustedes han llegado a escucharla. Los que hemos llegado a escuchar La Abuela Zenaida, es una canción bastante triste, ¿no? Que al principio enamora y después le pone el corazón en un puño, donde relaciona el amor, la tristeza, la perseverancia y la soledad de la abuela Zenaida. Escuchen ese tema de Leonardo Fabio, que se llama La Abuela Zenaida, y ustedes entenderán por qué se lo digo. Pero hay un tema que hay que bailarlo, como le dice a la abuela Zenaida, ¿cierto? Le gusta bailarlo, porque ya estamos prácticamente celebrando que llega septiembre, papito. ¡Vale!

ahí. Pilas ahí, pilas ahí. Yo creo que no, mejor solito. Oiga, después van a decir, ¿por qué mejor solo? ¿Por qué? ¿Por qué no me llevó con usted? Si yo quería irme con usted a ver el charco. El charco, oiga, el charco es lo que tiene ahora en los ojos, encharcado por mi ausencia. ¡Ay! Pilas ahí, mejor solito, no señor. Dice por aquí, Josito, salúdeme por favor a la gente de Nueva... ¿Dónde? ¿Nueva qué? Un abrazo fuerte para todos ustedes, ya que están ahí en sintonía con nosotros. Queremos desearle lo mejor en este día, Juan Carlos. Saludos cordiales ahí a toda la gente del Eje Cafetero. Saludos para Freddy. Dice por acá Nancy, hola, Josito, salúdeme por favor ahí a la gente de... del Dovio, que somos la familia Osorio. Estamos celebrando una fiesta que se llama la Inmaculada Concepción. Ah, muchas gracias. Vamos para allá, Yesenia. A la gente de Manizales también, ahí. A Yesenia Piedraíta. A Jesús Hernández. A Héctor Quiñones en el Quibdó. Saludos a Patricia, a la familia Salazar. Y a todo el suroeste del norte de Cali. Del norte de Cali, del Valle, de todos lados. Sí, señor. Oiga, hay una canción... Hay una canción bonita, hay una canción que les quiero dejar con el mayor de los gustos para que ustedes recuerden que a veces en la vida quien te ayuda es quienes tienes que ser bastante leal. Y los que supuestamente están con vos y los llamas te dicen que no. Chao, feliz tarde, mañana ya saben, el programita de la música popular mañana con Blanco del Valle. Muchas gracias, chao, feliz tarde.

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0: ya. 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